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redoma de pureza mágica, sonora, grata lágrima, bella luna negra, agua eterna, sombra humana, luto, misterio.